wieder der Beat Club und wir kommen zuerst einmal Spanisch für unsere Zuschauer in Südamerika. Muy buenas noches, señoras y señores. Buenas noches, queridos amigos de la música. Yeah, yeah. Bienvenidos y diviértanse con nuestra misión, el Beat en Alemania.